0: falso latido de un corazón.
1: Son un malefante de jumba, ¿no?
2: Yeah. Qué
1: bonito.
0: O una dulce ilusión, hay vida. Será que es maravilla o es sufrimiento?
2: Tá aí, Alice, promessa cumprida, diz que ia rodar hoje. Tá aí, Jorge Drexler, na trilha de Nutri Frango.